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1: El crimen había sido espantoso. Secuestro, violación y asesinato. Todas las leyes del mundo aplicarían la pena máxima. Y el estado de Washington, Estados Unidos, la aplicó a Wesley Alan Dodd. Muerte por ahorcamiento. Dodd no se opuso al largo juicio, ni cuando el jurado lo declaró culpable y el juez dictó la sentencia. Su rostro demostraba cierta humildad. Inclusive, parado ya en el cadalso y con la soga al cuello, dijo: "Yo había dicho que en este mundo no había paz, pero me equivoqué. Aquí en mi celda yo he hallado paz y esperanza en el Señor Jesucristo". Momento después, su cuerpo se balanceaba al extremo de la cuerda. Amigo, Dodd había sido un hombre malvado. Con toda conciencia y sabiendas, secuestra a tres niñas, las viola y las mata, solo por el placer que le producía. Nunca en su breve vida, de solo 31 años, mostró buenos sentimientos. Pero en la cárcel, alguien le dio el mensaje que todo ser humano debe escuchar siquiera una vez en su vida: el mensaje de Cristo. Y Dodd comprendió el mensaje y aceptó a Cristo Jesús como el Señor de su vida. Este hombre, cargado de tremendas culpas, hizo dos cosas. Reconoció que era pecador, de lo cual ningún jurado ni ningún juez lo hubiera convencido, y arrepentido sinceramente, aceptó a Jesucristo como su único Salvador. En los últimos días de su vida, halló la paz y la esperanza que nunca había tenido. Surge, amigo, la pregunta: ¿será justo que un criminal que ha cometido tantos hechos horrendos reciba tan fácilmente el perdón de Dios y la vida eterna? Otra pregunta: ¿debe dársele la pena capital al que humildemente se arrepiente y demuestra un cambio total de carácter y de vida? En esto último, amigo, la relación con Dios, óigalo, por sincera que sea, por profundo que haya sido el arrepentimiento y por maravilloso que haya sido el cambio en su vida, no anula la deuda que se tiene con la ley. Esta tiene que pagarse. En cuanto a la pregunta primera, la Biblia dice que Dios no hace acepción de personas. Todo el que a Él viene, cualquiera haya sido su pecado, si con absoluto arrepentimiento se humilla ante Dios su Creador, Dios lo perdona. Inclusive, la muerte de Cristo en la cruz borra todos sus pecados. Entréguele, mi amigo, su vida a Cristo Jesús. La gracia de Dios le hará más fácil el sometimiento a la ley del hombre, y usted tendrá además la vida eterna. Lo más importante es suyo, mi amigo, es su alma. Entréguese a Jesucristo, y Él hoy mismo, mi amigo, el momento que usted lo haga, lo salvará.
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0: Muy bienvenidos a nuestro programa de hoy. Es un placer anticipar a nuestros oyentes dos cosas. Primero, que el tema que van a escuchar dentro de unos momentos plantea un desafío de tremenda importancia que es necesario enfrentar. En segundo lugar, queremos decirles que una vez que hayan escuchado este tema, quien desee una copia del mismo podrá recibirla a vuelta de correo, con solo pedirla. No le costará nada. De manera que escuche y luego solicite una copia del tema de hoy. El teléfono y la dirección los daremos antes de que termine este programa. Y ahora con ustedes, la voz de la esperanza, en la palabra del Dr. Frank González. Su tema será Lo que el olvido se llevó.
1: Amigos oyentes, a este padre de tres niños que les habla, le toca viajar bastante. En mis despedidas, suelo comunicarle a mis hijos una letanía de consejos, indicaciones, directrices, que casi siempre terminan con un «y no se olviden de». Ahí, la lista se reduce a su ecuación irreducible. Es la nota tónica, el remache final, la última palabra que queremos dejar grabada en la memoria. Quizás un «pórtense bien con mamá», o un «no peleen», o un «hagan sus oraciones», u otra cosa que late con urgencia en el corazón del padre que desea que procura el bienestar de sus hijos. Nuestro Padre Celestial ha hecho algo por el estilo. Al comunicarnos su voluntad, su santa ley, nos abre su corazón. Y en el mismo corazón de su voluntad, su amor de padre le arranca un «y no te olvides», un «acuérdate». Leamos el corazón de la ley. Éxodo, capítulo 20, versículo 8 en adelante. «Acuérdate del día de reposo para santificarlo. Seis días trabajarás y harás toda tu obra. Mas el séptimo día será reposo para Jehová tu Dios, porque en seis días hizo Jehová los cielos y la tierra, la mar y todas las cosas que en ellos hay, y reposó en el séptimo día. Por tanto, Jehová bendijo el día de reposo y lo santificó». Resulta curioso que esta verdad, acentuada por el «acuérdate» divino, sea precisamente la verdad más olvidada por el hombre. La humanidad ha sufrido una amnesia colectiva, un olvido en masa. La historia del hombre es trágica y triste por lo que este olvido se llevó. Este olvido del hombre se impone aún ante los actos más memorables de Dios. Así sucedió con el pueblo que Dios sacó de Egipto en flamante despliegue de su poder milagroso. Las maravillas logradas por el poder de Dios quedaron arrasadas por la ferocidad huracanada del ingrato olvido humano. El salmista lo registra. Veamos el Salmo 106, verso 21. «Olvidaron al Dios de su salvación, que había hecho grandezas en Egipto, maravillas en la tierra de Cam, cosas formidables sobre el Mar Rojo. Aborrecieron la tierra deseable, no creyeron a su palabra». ¡Qué tiempo para olvidarse de Dios! Allí estaban, por entrar a la tierra prometida. Sus más anhelados sueños por realizarse, sus más queridas aspiraciones, a la vuelta de la esquina, a las puertas de Canaán, y se olvidaron de Dios. Tanto progreso y ahora tanto retroceso. El hombre moderno sufre aún más de este olvido. Olvido que ostenta con mucha honra y virtud como señal de su supuesto progreso. Al hombre moderno se le ha enseñado una actitud tarzánica. Como el Tarzán de la leyenda, piensa que desciende de monos y se desplaza de rama filosófica a rama filosófica sin encontrar paz y significado que supla el vacío que ha traído a su alma el haberse olvidado de Dios y de su verdadero origen. El general Omar Bradley lo ha expresado con estas palabras: nuestro conocimiento de la ciencia ha sobrepujado nuestra capacidad de controlarla. Tenemos muchos hombres de ciencia y pocos hombres de Dios. Hemos entendido el misterio del átomo y nos hemos desentendido del Sermón del Monte. El hombre de hoy juega con los secretos de la vida mientras anda a tropezones en una oscuridad espiritual. El nuestro, dice el general, es un mundo de gigantes nucleares y enanos morales. Amigo oyente, Dios previó todo este estado de cosas que serían los resultados de olvidarnos de nuestro origen, de que somos criaturas de Dios. Nuestro mundo ha caído en este trágico estado por adoptar una serie de valores falsos que fueron iniciados al abandonar el cuarto mandamiento de la ley de Dios. Ese séptimo día que Dios declaró que debíamos de guardar tenía y sigue teniendo un propósito vital. Un día para conmemorar la creación de nuestro mundo en 6 días por un creador personal. Que no somos producto de la casualidad, de un poder abstracto y caprichoso, de eventos que tomaron millones de años. Que nuestra vida salió no de una bacteria que cocinó la sopa primordial, sino del autor de la vida, nuestro Dios y creador. La evolución nos roba de nuestro origen, echa a Dios a un lado e idolatra a la humanidad. Amigo, amiga que me escuchas, no lo olvides. Jesús es nuestro creador y redentor, el Señor del sábado, el Verbo de la creación y el que murió en la cruz por ti. Él te invita con estas palabras: venid a mí, todos los que estáis trabajados y cargados, que yo os haré descansar.

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1: Muchas gracias, amigo y amiga oyente, por su atención. Comuníquese con nosotros cuanto antes. Le invitamos cordialmente a escucharnos nuevamente dentro de una semana a la hora de hoy y por esta misma emisora para acercarnos aún más al corazón de Dios. Y ahora, al despedirnos, decimos a cada oyente: Dios te bendiga y te guarde. Haga resplandecer Dios su rostro sobre ti y tenga de ti misericordia. Dios alce a ti su rostro y ponga en ti paz.
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